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1: Cinco de la tarde con 6 minutos, estamos de regreso, ya tenemos, tomamos el control de cabina, te habla Manuel Villa, la voz de la tarde, ¿cómo andamos? ¿Cómo va tu día? Sabadito bello, sabadito precioso, sabadito para agarrar, recargar la energía, a lo mejor andas laborando desde cabina, te mandamos todo el power, toda la pila, toda la actitud, toda la energía, para que sigas cumpliendo tus labores, a lo mejor estás en casita descansando, ahorita te vamos a poner una playlist mágica para sacar todos los males de Micaela, acabas de escuchar a Cristian Castro con este tema, no puedo arrancar. Arte de mis canciones, canciones que tienen nombre, apellido y hasta código postal en cierto domicilio de Obregón y sus alrededores. Cuéntame dónde me escuchas. ¿Alguna canción, alguna melodía que quieras escuchar? Fácil y sencillo. ¿Cómo le vas a hacer? Vas a tomar tu teléfono, vas a agarrar el WhatsApp, así como si fueras a platicar con tu mejor amiga. Mándale el mensaje a tu amigo y servidor Manuel Villa, ayuda de manera personal. Obviamente que te voy a responder, claro que sí. Al 64-42-33-23-94. Y ahorita, ya se acercan los clásicos a las 6. Ahorita va a ser una hora mágica, una hora variada. A ver qué se me ocurre en el trayecto. ¿Qué te parece si nos aventamos una hora de canciones? De esas canciones que son puro sentimiento. Por ejemplo esta. Alejandra Guzmán, llama por favor. Canciones que tienen nombre, apellido y hasta código postal.

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0: 5 de la tarde con 23 minutos. Estamos de regreso, tal Manolito Villa. La voz que te acompaña, esa voz que te escucha y esa voz que te invita a participar en el programa. Alguna canción, alguna melodía para activar la máquina de los recuerdos, la máquina de los tiempos. Llegó el sábado, por fin, ya vamos a sacar todos los males. Vamos a dejar atrás los pendientes del trabajo, vamos a disfrutar, a consentirnos con esa canción, con esa melodía que necesita volver a sonar fuertemente en las bocinas de la radio. ¿Alguna canción que quieras escuchar? Fácil y sencilla, solo me vas a mandar mensaje a cabina al siguiente número, guárdalo, almacénalo, porque se vienen sorpresas. 64-42-33-23-94. ¿Y cuántos de por acá tuvieron la suerte de que les tocara bailar en el Voices de Ciudad de Obregón? Porque una cosa era ir a ver y otra muy distinta era que te tocara bailar, sacar los pasos prohibidos, disfrutar luces, música, nervios, risas, amigos, y ese momento en que todo parecía más grande, más emocionante, más nuestro. Quizás con los años se nos olvidaron algunos pasos, pero los recuerdos quedan ahí, quedan intactos. No necesitas una coreografía para quedarse en el corazón, solo necesitas fluir y disfrutar y gozar la buena música. El Voices, fíjate, Ciudad de Obregón y aquella época dorada en la que una tarde cualquiera podía convertirse en un recuerdo para toda la vida. ¿A cuánto les tocó? Te invito a que me mandes mensajito a cabina 64-42-33-23-94. Y además, en esta tarde bella, bella, bella, ahorita en una hora más vamos a traer los clásicos bien cargados con toda la energía posible para que disfrutes a lo grande. Saludotes a mi estimado Paul Millán, hablando de canciones de gente que le tocó andar bailando y disfrutando por allá en el Voices. Cuéntame, es sábado, fíjate, hoy es sabadito bello y me gusta traer una dinámica. Me gusta compartir la magia de la radio contigo. Si eres nuevo por acá, te cuento. Los sábados traigo esta dinámica de locutor o locutora por una tarde. ¿Cómo le vas a hacer? Vas a agarrar tu teléfono, vas a mandar un audio y me vas a presentar la canción que quieres escuchar. ¿Cómo andamos?
1: Manuelito, no habrá manera que me puedas poner una canción de los Venga Boys.
0: ¡Claro que sí! ¿Ya ves? Y así fácil. Compartimos la magia. Si alguna vez has tenido la intención de escuchar tu voz, aprovecha.

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9: 5 de la tarde con 30 minutos. Tantito me dan cuerda, me emociono, corro, vuelo, me acelero. Ni más ni menos, fíjate, traemos una fiesta, una pachanga. Acabas de escuchar Venga Boys ahorita, Be My Lover, La Bouche. ¿Alguna canción, alguna melodía? ¿Quieres vivir la experiencia, la magia de estar aquí presente al micrófono? ¿Cómo le vas a hacer? Vas a agarrar el teléfono, el WhatsApp, y vas a presentar la canción que quieres escuchar. Vas a vivir la magia, la experiencia de estar aquí disfrutando, compartiendo, porque compartir música es compartir vida, ya te la sabes. Saludos a toda la pandilla, hasta ni más ni menos, Nogalitos. Llega la siguiente canción, la siguiente locutora. Cuéntame, ¿qué canción, qué melodía vas a presentar, Olivia?
10: Hola, Manuelito, buenas tardes.
9: Buenas tardes.
10: Oye, ¿me puedes poner la canción de Locomía?
9: Claro.
10: Saludo
9: que se
10: para
9: puede.
10: Mi esposo que anda aquí aprovechando, lavando el patio.
9: Ya escuché la escoba.
10: Porque no fue a trabajar, saludos.
9: Oh, pues donde manda, capitán. Ya escuché la escoba ahí, pues perfecto. ¿Para qué le damos largas? Que no pare la fiesta, nos vamos con Locomía.

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1: 5 de la tarde con 37 minutos. Oye, la andamos sacando al estadio. Andamos echando toda la carne al asador. ¿De aquí para dónde, pues? Porque ya me quedé bien picado con esas canciones. Pura fiesta, pura pachanga, pura gozadera, pura vacilón, dirá Fito Olivares. Cuéntame, mándame tu mensaje, agarra el teléfono ese instante, en este momento. Y cuéntame de qué colonia, dónde me escuchas, hasta dónde suena la 104.9. Ahí te lo pido, por favor, que me encargo, te encargo eso. Cuéntame, ¿hasta dónde se está escuchando fuertemente estas canciones perroncísimas que acabamos de escuchar? Échale croquetas porque pusiste a todo volumen Loco Mía sonando de nuevo fuertemente en tu estéreo, donde sea que te encuentres. ¿Alguna canción, alguna melodía que quieras escuchar? Ahorita, sabadito, locutor o locutora por una tarde, aprovecha. Si te quieres sacar la espina, vivir la experiencia y decir: Manuel, a mí siempre me ha dado esa incertidumbre, me gustaría, pero me da vergüenza. No pasa nada, estamos en confianza, primero que nada, te lo digo. Y es para hacer algo distinto, para que te atrevas. Aquí nadie se va a burlar, al contrario, te voy a echar porras. Ya escuché a varios que andan con todo y andan inspirados. Es lo que yo más disfruto de estar aquí, el tratar de hacer algo distinto. Loco, mía, y cantar también, porque a veces hace falta, es justo y necesario. Así que cuéntame, ¿dónde andas escuchando? ¿Dónde andas? A lo mejor en el puerto de Guaymas, a lo mejor acá en la Perla del Mayo, o en Nogales, fíjate, también andamos sonando por allá. El día de ayer me dijeron, andamos en el Estado de México escuchándote, Manuelito, gracias, un abrazo enorme. Y esto no se queda así, porque siguen más joyitas, sigue más gente que se está animando a vivir la experiencia, a vivir la magia en la radio, a vivir esta experiencia, ser locutor por una tarde. Cuéntame, ahorita tarde, me llamó Paul.
2: Hola, ¿qué tal? Estamos de nuevo aquí en cabina. ¿En dónde más? En estudio, aquí en Los Clásicos.
1: Eso.
2: Empecemos con Los Clásicos, y quiero recordarles el número de WhatsApp, 6442-332399. Para que pidan su rolita.
1: Así
2: para
1: es.
2: Que manden su saludo, los vamos a complacer. Oigan la rolita de fondo que tenemos con los Bee Gees.
1: Ya escuché, a todo volumen.
2: Y vamos a poner una canción, un track a cargo de una banda legendaria de 1987.
1: ¡Sorpréndenos!
2: Y esta canción se llama Smell Like Teen Spirit, a cargo de Nirvana. ¿En dónde más? En la 104.9 FM.
1: Ya ves, qué bonito, fácil y sencillo para toda la gente que se anima a participar. Nos vamos con Nirvana. ¡Que viva el grunge!

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0: 5 de la tarde con 50 minutos. Oye, pregunta seria. Acabamos de escuchar esta canción romántica que ahora se utiliza en las bodas. Ni más ni menos, fíjate, la canción que se lee en la novela El privilegio de amar, a cargo de Mijares y Lucerito. Lucerito, que le quedó la apodo sin diminutivo, pero ¿cuántos años tendrá Lucerito? A ver, Lucerito, vamos a buscarlo de manera expresa, así haciendo la magia. En ese preciso instante dice que tiene por acá 57 años, al igual que Pedrito Fernández, ¿no? Ya le quedó en diminutivo ahí el Pedrito Fernández. Y Pedrito tiene igual 56, fíjate, son de la calaña. Saludos a toda la pandilla que se reporta la base hoy, sabadito, bonito, bello, precioso. Traemos esta dinámica, locutor o locutora, por una tarde. Anímate, participa. Saludos a Liliana, la gente que anda trabajando ahí recorriendo las calles de Oberón. ¿Quién más me escucha? Saludos a la gente trabajadora, a la gente que tiene su negocio propio, a la gente que anda aquí en el centro, también a los locatarios, a los vendedores. A la gente guapa, ya sabes que pura gente bella escucha Estudio 104.9. Comprobado ante notario público. ¿Y qué más? Y la queso. A ver qué me dicen por acá. Saludos a Lili de parte de Isabelita Calderón. La X41 de la rueda. Y que rueda, que rueda, que rueda. La buena música. ¿Dónde más? Aquí en estudio. Siguen llegando audios por acá. Saludos a Lalo Acosta. Saludos al viejón del peinado de Teo González. Mic, mic. Saludos a mi estimado. Toda la pandilla que se reporta. Saludos a Lalo Acosta. Al Eduardo Quintero. También a Héctor Quintero. A toda la pandilla. Se juntaron los Lalos. Yo te escucho. Dice, gracias. Un abrazo enorme. Y ya la siguiente hora. Ya sabes que se viene con Toño Lupe. Y todos los vecinos del barrio. Porque vienen los clásicos. Una hora completa de pura joyita musical. Con certificado de clásicos. Saludos a Alejandro Varillas. Dice, algo de un manatí. La neta no entendí. Te la debo. ¿Cómo un manatí? ¿Me estás llamando gordo? ¿O qué? A ver, explícate, por favor. ¿Qué más me dicen por acá, mi señor Bladecito? Bonita tarde.
1: Buenas tardes, este sabadito 12 de septiembre, dos días más para que sea el día del locutor.
0: ¡Eso!
1: Y nos vamos con esta rola que se llama Esta Noche de Panteón Rococo.
0: ¡Cuéntame!
1: Un saludo a la Choliza que va a jugar hoy.
0: ¡Saludos!
1: A las 6 de la tarde, Long Peace. Y un saludo para Manuel Villa.
0: ¡Gracias! Oye, qué bonito se siente que te manden saludos, viví la experiencia completa. Entonces, dicho, nos vamos con esta noche a cargo del panteón que se arme el buen Slam. ¿Dónde más? Aquí en estudio.

No, hombre, qué chulada. 5:55. Oye, una tras otra se puso bueno esta tarde. De 5 a 6 de la tarde, pues es una hora variada, una hora que traemos acá innovando. Ya sabes que me gusta hacerle de todo un poco. Saludos a toda la gente que se animó a participar en esta dinámica. Llegamos con todo, ya vamos poniendo todo. Ahora sí, toda la carne al asador porque se acercan los clásicos. Una hora de canciones eternas que siguen sonando fuerte. Pero fíjate, gracias a toda la raza, a toda la pandilla, a toda la bandera nacional. En esta tarde te pregunto, ¿dónde andas? ¿Qué andas haciendo? ¿Dónde me escuchas? Házmelo saber, porfa, te lo encargo. Y vamos a cerrar a lo grande esta tarde bella. Y gracias a toda la gente que fue locutor por una tarde. Gracias por vivir la experiencia. Y te voy a decir, y te voy a enseñar, los males de Micaela. A toda la gente, vamos a sacar todo el estrés, todas las malas vibras, vamos a sacar todas las malas energías, vamos a depurar el alma, el cuerpo. Acabas de escuchar un escaso brusón a cargo del panteón, pero esto no se detiene. La máquina del sueño, la máquina de los recuerdos sigue sonando fuerte. Nos vamos con una canción que te va a alterar, te va a poner de buenas si vas manejando, para que te sientas que vas partiendo la pista. Nos vamos con Tokyo Riff, Rápido y Furioso.

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Laser Beam. 6 de la tarde con 7 minutos. Hay canciones que no necesitan presentación alguna. Arrancan y luego se enciende con toda la energía. Acabas de escuchar este tema Rock and Roll Fantasy de Bot Company. Este tema lanzado en el año 1979. Tiene justo eso. Una canción sobre la fantasía de ser una estrella de rock, pero con ese filo de realidad que le hace todavía más interesante. Y quizás por eso, cuando suena, no parece que estamos escuchando una canción vieja. Parece que alguien abrió una puerta. Luces, amplificadores, la noche de Ciudad de Obregón. Y de pronto, uno vuelve a estar ahí con toda la actitud y sin preguntar qué hora es. Porque el rock no siempre se recuerda, a veces simplemente vuelve a uno. Alguna canción, alguna melodía que suene fuertemente en esta tarde. ¿Qué vas? Ahora sí, manejando. A lo mejor estás en la oficina, todavía haciendo los papeleos ahí como Mike Wazowski. Cuéntame cuál es ese tema, esa canción. Por mientras, damos inicio ni más ni menos a los clásicos de este programa bello, donde traemos de nuevo la historia de cada joyita. La traemos al presente sonando fuerte en tu parlante. Soy Manuel Villa, la voz que te acompaña. Y te invito a que me cuentes primero que nada dónde me escuchas, de qué colonia, para saber cuántas almas rockeras, cuántas Alma Forever John se encuentran en esa tarde acompañándome al 64-42-33-23-94. Y claro que se puede escuchar esa canción que quieres. ¿Cómo le vas a hacer? Agarrar el teléfono fácil y sencillo de manera personal. Sí te voy a responder, no te quedes con la duda, porque la otra vez me contaron. ¿Será verdad que el locutor se complace? Claro que lo hacemos con todo gusto. Ya faltan 2 días para el día locutor y trabajador de la radio, para ir festejando desde ahorita lo grande. Por mientras, nos vamos con una canción para ir calentando motores. Eso sí te encargo, si me escuchas, hazme el pariente, hazme el favorzote de grabar la siguiente canción en tus bocinas, en tu estéreo, en tu automóvil, en la bocina grandota que tienes en la casa, porque se viene una tremenda joyita con certificado de clásico. Estamos hablando ni más ni menos de Creedence Clearwater Revival con Mari, pero no cualquier Mari, Mari la orgullosa.

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0: 6 de la tarde con 20 minutos. ¿Qué más le puedes pedir a la vida? Acabas de escuchar este tema Look Away de Chicago, lanzado en el año 1988, es un poquito más reciente, y se convirtió en uno de esos temas que parecían hechos para sonar cuando la noche se pone seria. La canción fue escrita, fíjate, por The John Warren, que a lo mejor gente por acá, gente conocedora del tema de los clásicos de las canciones oldies, la debe reconocer, precisamente porque era una compositora legendaria, tales como canciones como Blaming It on the Rain, que tú debes de ubicar por Billy Vanilli. Así puros éxitos, puras joyitas se lanzaba esta señora. Pero hay algo que va en esta canción que va más allá de las listas. Ese piano legendario, esa voz y ese look away. Tiene el extraño poder de convertir cualquier lugar en una escena de película. Y si alguna vez sonó en una noche Ciudad Obregón, seguramente alguien miró hacia otro lado. Hay canciones que cuentan historias y otras tantas que hacen que recuerdes la tuya. Y en esta tarde, por eso mismo, te pregunto, ¿cuál es esa canción que hace recordar tu historia? ¿Alguna melodía que te hace recordar tus tiempos mozos cuando andabas bailando y disfrutando ahí en el fierro viejo? Así que mándame tu mensaje a cabina 6442-332394. Es el número de cabina para que lo guardes, lo almacenes y lo tengas ahí en la mano, porque se vienen regalitos, sorpresas y grandes cosas para ti, como grandes melodías. Saludotes por acá, Marcos Antonio, Natalia Valenzuela, hasta la colina Libertad, a mi amiga Roxy, a toda la gente del sector salud, a los enfermeros, a los doctores, a los camilleros, a la gente que anda ahí también, ni más ni menos, en la Cruz Roja. Saludotes a toda la gente que se le rifa por allá. Panchito Cuena hasta el PO. Ángel Alfonso Rodríguez, saludotes a mi estimado Héctor, ahí vendiendo fruta de calidad. Así que si quieres algún saludo, algún comentario, alguna felicitación, ahorita que andamos en septiembre, el mes patrio, aprovecha. Este programa es tuyo, yo nomás le presto la voz un ratito. A ver quién llega por acá, ¿qué me cuentan?
1: Sale, sale, tremendísimo Manuel Villa.
0: ¿Cómo andamos?
1: Con todo, con esas joyitas.
0: Gracias por eso.
1: Ahí te encargo nada más la de Toto, la de África.
0: La de África, con Toto.
1: Sale, sale.
0: Joyita.
1: Por los 400, carnal.
0: Ya te la sabes, que esa canción y estas canciones son para partir el diamante. Y nos vamos con un tema, fíjate, a cargo de Toto. África, canciones que no necesitan presentación. A ver si alguien la recuerda y la reconoce.

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13: 6 de la tarde con 35 minutos. Estamos de regreso con toda la energía recargada. Oye, ya regresamos de corte comerciales. Gracias a toda la gente que se anda reportando. Saludotes a toda la pandilla, a toda la bandera nacional. Cuéntame, ¿dónde andas? ¿Qué andas haciendo?
14: Me fue el Manuel, el Ortenorio, reportándose la base. En esta tarde yo quiero escuchar El Dinero Cambia Todo.
13: Descende el Oper. Ahorita la escuchamos ya. Ya escuchamos ese tema, esa joyita Solicitud de Eduardo Tenorio. Invitamos a la gente, a toda la pandilla, que aproveche este instante. A lo mejor andas aquí tranquilo, disfrutando. Cuéntame, ¿cuál es la botana ideal para disfrutar este programa de los clásicos? A lo mejor unos cacahuates, unos chicharroncitos, una frutita picada, como te quería. Y nos vamos, porque la máquina del tiempo, la máquina de los recuerdos no para, sigue al contrario, echándole más carbón al fuego. Seguimos con toda la actitud, con toda la energía. Y nos vamos, vamos a viajar al año 1977, porque llegan ni más ni menos los Bee Gees con este tema, con esta joyita, con certificado de clásico que va a partir el diamante, Night Fever. Y sin pedir permiso pusieron el planeta entero a caminar con ese estilo disco. La canción, ya sabes, que nació para la película Fiebre Sábado por la Noche y se convirtió en uno de los himnos definitivos de aquella época, sinónimo de fiesta, de pachanga, de gozadera, de locura total, de descontrol. Pero hay un detalle delicioso. Ese sonido no estaba pensado para quedarse encerrado en la pantalla. Estaba hecho para la noche, para el disfrute, para salir, para esas luces de colores, la pista llena, el espejo de la bola disco, fíjate, y esa sensación de que mientras sonaba la música todo podía faltar. Y si alguna vez escuchaste estos primeros segundos en Ciudad Obregón, mándame ese mensaje al 6442-332394, porque me dicen, la botana ideal es un cóctel de elote con chilito en polvo, su quesito. Ya me andamos saboreando por acá en cabina. Saludos a Celia Cabrera, a toda la gente que anda trabajando y recorriendo las calles de Ciudad Obregón. Nos vamos, pero nos vamos a lo grande.

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6:49. Acabas de escuchar a Red One, come on, ahí en Yulabo, o sea, en mi pueblo. Véngase para que reciba su amor, chiquitita. Nos vamos con algo de Scorpion Blackout. Ahorita regresamos para despedir el programa.

0: 6 de la tarde con 53 minutos, pura joyita musical una tras otra. Mándame el mensaje, a lo mejor me estoy volviendo loco, estoy alucinando. Estoy alucinado como Yair. Oye, mañana va a haber eliminación en la casa de los famosos. Yo tengo que salir chicoteado ya porque a mí me encanta el chisme. Tengo que ir a ver el juego de salvación. Bonita tarde, acabas de escuchar a Scorpions con este tema Blackout. Bonita tarde a toda la pandilla, sí llegamos al final de esta tarde, bella, ya sabes quién te habla, Manuelito Villa, la voz de la tarde, y ha sido un verdadero gusto, un verdadero placer acompañarte en este sabadito bello. Ahora sí, te encargo, por favor, bájale el ritmo, sube la música y déjate llevar por este fin de semana, que la noche traiga buenas noticias, buena compañía y, ¿por qué no?, alguna sorpresa de esas que no estaban en el destino programado. Mañana domingo, fíjate, mañana día del pollito asado en familia. Y aquí nos volvemos a encontrar hasta el lunes con más música, más recuerdos y esas melodías que tienen la curiosa costumbre de aparecer justo cuando uno más lo necesita. Disfruta tu fin de semana. Gracias a toda la gente. Por acá me dicen, inculcando la buena música. Saludos a la princesa del hogar, a la consentida. Bonita tarde de parte de tu tío Manuel Villa. Un abrazo enorme. Saludos a John Winston, ahí a la princesa. Saludos a Patricia, que dice, buenas tardes, Manuelito. Tarde, pero seguro, aquí reportándome, ya casi te vas a descansar, gracias. Que tengas bonito domingo, gracias, un abrazo enorme. Y de igual manera le deseo lo mejor a cada uno de ustedes, gente bella, gente preciosa, que me escucha día tras día. A ver, vamos a cerrar lo grande, tenemos un audio para despedir.
1: Buenas tardes, Manuelito, para cerrar.
0: Cuéntame.
1: Podrías mandarme la canción de Bonnie M. Brown in the ring.
0: La,
1: para
0: la,
1: cerrar
0: la, la,
1: ese, esta tarde bien alegre, ¿no?
0: Me parece perverso.
1: Ánimo, Manuelito.
0: Saludotes.
1: Pura 104.9.
0: Gracias por eso. Saludos a Celia Cabrera, que me dice bonita noche. Ahí nos vamos, ya despedimos. Saludos a César Iván León. Bonita tarde a toda la gente. Y vamos a cerrar lo grande, ¿qué te parece? Aquí tenemos un fantasma, a ver si se sabe el coro. A ver. Bueno, ya nos fuimos entonces. Aquí espantan.

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0: Las 7 con 9 minutos.
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5: Las 7. Con 32 minutos.
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0: Las 8 en punto.
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0: Las 8 con 10 minutos.
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0: Las 8 con 21 minutos.
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10: Las 8 con 31 minutos.
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1: Las 8 con 41 minutos.

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0: Las 8 con 50 minutos.
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0: Las 9 con un minuto.
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0: Las 9 con 16 minutos.
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2: Las 9 con 26 minutos.
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0: Las 9 con 41 minutos.
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10: Las 9 con 49 minutos.
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0: Las 10 en punto.
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0: Las 10 con 8 minutos.
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5: Las 10. Con 17 minutos.
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0: Las 10 con 30 minutos.
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1: Las 10 con 47 minutos.

0: Las 10 con 59 minutos.
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0: Las 11 con 10 minutos.
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2: 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Aunque es un platillo típico de las fiestas patrias, nunca es mal tiempo para comerlo. Hoy en nuestro platillo sabio nos acompaña la Abue Angie para enaltecer nuestros sabores con un plato que nos aporta proteína, carbohidratos y toda la frescura de las verduras. Estamos hablando del pozole blanco con salsa de chile de árbol. Tomen nota.
3: Nietecitas y nietecitos, bienvenidas y bienvenidos a Revista del Consumidor Radio. Soy su abue Angie y hoy en el Platillo Sabio los voy a consentir elaborando un platillo tradicional con ingredientes de temporada de nuestro campo mexicano. Un delicioso pozole blanco con su respectiva salsa. Los ingredientes que vamos a necesitar para el pozole son 1 kilogramo de maíz pozolero precocido, 2 cebollas blancas, 2 cabezas de ajo grandes, 1 kilo de carne de puerco en trozos, 1 kilo de retazo de pollo, 3 cubos de consomé de pollo, sal de grano y 9 hojas de laurel. Para la salsa, 6 chiles de árbol del que pica, 12 chiles de árbol del que no pica, 2 dientes de ajo, 2 jitomates, 3 cucharadas de vinagre de manzana, sal molida y orégano. Para acompañarlo, col, orégano, rábanos, limones y tostadas. Vamos al procedimiento. En 3 ollas grandes ponemos a hervir suficiente agua y agregamos a una de ellas el maíz pozolero. Para dar sabor, cocemos el maíz con hojas de laurel, 1 cubito de consomé de pollo y sal. Además, agregamos 5 dientes de ajo y una cebolla previamente licuados y dejamos cocinar hasta que el maíz reviente. Colocamos en una de las otras 2 ollas el pollo y en la otra la carne de cerdo. En cada una agregamos 3 ajos, media cebolla, 3 hojas de laurel y sal. Tapamos y dejamos que cueza aproximadamente durante una hora. Una vez que todo se haya cocido, vertemos el caldo de puerco, el caldo de pollo y la carne a la olla donde está el maíz. Por último, lo dejamos hervir 5 minutos para que se mezclen los sabores y listo. Para la salsa, licuamos los chiles, el jitomate, los dientes de ajo, el orégano, el vinagre de manzana y la sal. Debemos estar atentos para quitar la espuma que se pueda formar. Para su emplatado, servimos el pozole bien caliente y lo acompañamos con carne deshebrada, col, rábanos, cebolla, orégano, limón, la rica salsa de chile de árbol y tostadas. ¡Y listo! Así de fácil es preparar nuestro pozole, nietecitos. Recuerden que el platillo sabio Profeco, además de tener buen sabor, es muy fácil de preparar. Aporta un balance nutricional y rinde para varias porciones. Anímense a prepararlo y cuéntenos en nuestras redes sociales cómo les fue, nietecitas y nietecitos. No olviden que también pueden ver esta receta en el canal de YouTube Profeco TV. Soy su abue Angie y me encantó compartir esta receta con ustedes en Revista del Consumidor Radio. ¡Hasta la próxima!
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3: Las 11 con 22 minutos.
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0: ¿Cuántos frascos tienes en tu baño que compraste porque alguien te los recomendó, porque salían en un video o porque la etiqueta prometía milagros? Cremas, sueros, ácidos, jabones con nombres que suenan a clase de química, pero ¿alguna vez te has preguntado qué hay realmente dentro de esos frascos y si de verdad les sirven a tu piel? Hoy vamos a hablar de la ciencia que está detrás de tus cosméticos. Lo primero que hay que saber es que los cosméticos no son exclusivos para mujeres. Hoy existen productos para todo mundo.
1: Shampoos especiales para hombres.
0: Gel de limpieza para bebés.
1: Desodorantes para piel sensible.
0: Esmaltes de uñas.
1: Cremas antiarrugas.
0: Y detrás de cada uno hay una disciplina científica llamada química cosmética.
1: Química cosmética.
0: Que se encarga de formular productos para limpiar, proteger y mejorar el aspecto de la piel, el cabello, las uñas y los labios. Para formular un cosmético se necesita saber de anatomía, fisiología, química y hasta microbiología, porque hay que garantizar que el producto no se contamine con bacterias,
1: mohos o levaduras.
0: Un cosmético mal formulado no solo no funciona, puede dañarte la piel. Y aquí es donde entra la parte que todos quieren saber, los famosos ácidos. Pero antes, un dato clave. A partir de los 25 años, tu piel empieza a producir menos colágeno,
1: la proteína que le da firmeza y elasticidad.
0: Por eso aparecen las arrugas. La piel pierde su capacidad de retener agua. Saber esto te ayuda a entender para qué sirve cada producto. El ácido salicílico se usa para tratar el acné. Reduce los poros y tiene efecto antiinflamatorio, pero puede irritar y aumenta la sensibilidad al sol. Así que si lo usas, bloqueador obligatorio al día siguiente. El ácido glicólico exfolia. Ayuda a retirar células muertas, aclara manchas y suaviza arrugas.
1: Pero en exceso o en piel sensible, puede causar irritación.
0: Y el ácido hialurónico, ese que está de moda, es un polisacárido que evita que la piel pierda humedad, mejora su elasticidad y disminuye líneas de expresión. Pero ojo, en exceso puede provocar el efecto contrario. Entonces, ¿cómo elegir bien? Primero, conoce tu tipo de piel o cabello. No te guíes solo por recomendaciones, porque si no tienes la misma dermis o el mismo sistema capilar que quien te invitó a probarlo, puedes llevarte una mala experiencia. Segundo, lee la etiqueta. Busca que diga dermatológicamente probado y libre de crueldad animal. Además, revisa que no contenga algún ingrediente al que seas alérgico. Y tercero, evita productos importados de manera ilegal, porque no cuentan con garantías sobre sus ingredientes. No tienen estudios que avalen su calidad y podrían ser dañinos para tu salud. Que sea bonito y barato no significa que sea seguro. Tu piel es el órgano más grande de tu cuerpo y el primero que da la cara por ti todos los días. Merece que lo que le pongas encima tenga ciencia,
1: no solo mercadotecnia.
0: Así que la próxima vez que estés frente al espejo con un frasco en la mano, hazte la pregunta que importa. ¿Esto de verdad es para mí? Con información de la doctora María Guadalupe Nava Arzaluz, de la FES Cuautitlán de la UNAM. Un guión de Leonardo Santiago, con información del portal Ciencia UNAM. Les saluda Mónica Genis.
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4: Las 11:37.
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0: Las 11 con 47 minutos.
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0: Las 11 con 55 minutos.
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0: Las 12 con 11 minutos.
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0: Las 12 con 19 minutos.
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0: Las 12 con 33 minutos.
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0: Las 12 con 50 minutos.
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0: Las 12 con 57 minutos.
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0: Las 6 con 15 minutos.
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7: Las 6 con 20 minutos.
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9: Las 6 con 39 minutos.
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0: Las 6 con 46 minutos.
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1: Las 6 con 50 minutos.
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0: Las 7 con 3 minutos.
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0: Las 7 con 18 minutos.
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2: Las 7 con 33 minutos.
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2: Las 7 con 45 minutos.
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1: Las 7 con 53 minutos.
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0: Las 8 en punto.
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0: Las 8 con 18 minutos.
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10: Las 8 con 33 minutos.
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0: Las 8 con 47 minutos.
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1: Las 8 con 54 minutos.
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0: Las 9 con 5 minutos.
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0: Las 9 con 16 minutos.
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0: Las 9:26.
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7: Las 9 con 40 minutos.
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0: 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Las 9 con 47 minutos.
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0: Las 9 con 55 minutos.
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0: Las 10 con 2 minutos.
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0: Las 10 con 21 minutos.
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5: Las 10 con 36 minutos.
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0: Las 10 con 48 minutos.
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1: Las 10 con 55 minutos.
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0: Las 11 en punto.
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0: Las 11 con 19 minutos.
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8: Las 11. Con 32 minutos.
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0: Las 11 con 46 minutos.
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1: Las 11 con 54 minutos.
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0: Las 12 con 3 minutos.
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0: Las 12 con 15 minutos.
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0: Las 12 con 23 minutos.
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13: Las 12 con 38 minutos.
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0: Las 12 con 46 minutos.
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0: Las 12 con 55 minutos.
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0: La una con 2 minutos.
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0: La una con 17 minutos.
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9: La una con 24 minutos.
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2: La una con 36 minutos.
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8: La una con 53 minutos.
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0: Las dos con un minuto.
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0: Las 2 con 13 minutos.
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0: 2:23.
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3: Las 2 con 37 minutos.
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0: Las 2:47.
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1: Las dos. Con 54 minutos.
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0: Las 3 con un minuto.
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0: Las 3 con 20 minutos.
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18: Las 3 con 40 minutos.
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0: Las 3 con 53 minutos.
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0: 4:02.
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0: Las 4 con 21 minutos.
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1: Las 4. Con 35 minutos.
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0: Las 4 con 50 minutos.
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1: Las 4 con 59 minutos.
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